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2: Hola, ¿qué tal? Somos sus sanadores espirituales. Les hablamos para traer un despertar espiritual. Somos luz en su camino. 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Tenemos tratamientos y secretos únicos para la sanación. ¿Sufre de dolor permanente de su cuerpo, huesos, cabeza? ¿Es usted esa persona que ha sido víctima de la envidia y hoy día se ha visto bloqueado en su trabajo, sin suerte, con problemas generales? 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Respondo mensaje. Te estoy diciendo, ayúdeme por favor. Soy del 10 de diciembre del 78. No aguanto los dolores en mi estómago, cólicos, mucho aire y lo que como a veces lo vomito. Dígame qué tengo. Colóqueme atención. Tiene una intoxicación interna. Exploré su vientre. Hay algo, hermano, ahí dentro de su organismo que no debe estar, que le dieron a usted a comer, a tomar, y esto está trayendo putrefacción. Unas enzimas que se llaman putrefaccinas que dañan el intestino por completo. Este mal avanza rápido y si usted no se da cuenta tiempo después, va a desencadenar en graves enfermedades que lo pueden llevar incluso hasta su propia muerte. Llámenos, por favor, debe agendar su cita. Les recuerdo que todos los días estamos aquí para servir. Comuníquese con nosotros, hermanos de la fe, que cualquier pregunta o consulta, por más mínima que sea, puede ser muy valiosa la respuesta para usted. El saber el punto de partida de nuestras vidas es muy importante, el saber por qué el dolor, la enfermedad, el fracaso, el por qué lo hace todo y sigue condenado a que nada le salga bien. Comuníquese, es importante no dejar que el maleficio, la sal, las maldiciones y envidias avancen sobre nuestra vida, sobre nuestro círculo, de nuestros hijos, de nuestros bienes materiales y de nuestros frutos, de nuestros trabajos. No dejemos, hermano, que la avalancha del mal arrase con nosotros. Vamos tiempo real a llamada, mis queridos hermanos, a dar paso a orientaciones telefónicas. No se desconecte, seguimos al aire a través de esta estación radial. 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Vamos con oyente al aire. Bueno.
3: Hola. Bueno, maestro.
2: Hola, ¿qué tal, hija? ¿Es primera vez que se comunica este segmento espiritual?
3: Sí, maestro, es primera vez.
2: Bueno, hijita, ¿y cuál es el motivo de su consulta? ¿Por qué llama y contacta a este sanador espiritual en este importante día?
3: Maestro, pues la verdad, mi papá tiene tiempo quejándose que le duele su cuerpo y dice que le arde su vista y los médicos me dicen que pues que está bien, no le encuentran nada.
2: Bueno, hijita, ¿y cuál es la fecha de nacimiento de su papá? Porque no es normal estar enfermo, sentir molestias en el cuerpo y que le digan a uno que no tiene nada. Pues si uno no está loco para sentirse así o decir mentiras, eso es lo que les tiene preocupada, que si su papá está quejando es porque realmente pues se siente mal, ¿sí?
3: Sí, mi papá tiene tiempo quejándose que le duele el cuerpo y todo y no le encuentran nada, maestro. Y pues la verdad ya me preocupé y quisiera que ustedes me ayudaran.
2: Bueno, ¿cuál es la fecha de nacimiento de él?
3: Sí, maestro, pues mi papá es del 12 de mayo del 1953.
2: Bueno, hijita, vamos a hacer esta exploración en tiempo real. Abrimos nuestro tarot cósmico espiritual de sabiduría antigua de Los Ángeles en contraposición y relación con mis piedras del Himalaya, piedras y cuarzos energéticos, para ver y explorar en tiempo real la energía que se extingue y se agota en el cuerpo de su padre. Vemos un campo lumínico en el dañado. Vemos que él tiene una carga pesada como si hubiera puesto sobre su espalda, hijita, piedras. Es por eso que él está débil, fatigado, cansado. El ardor que él siente, hijita, es algo extremadamente feo. Él no se queja porque sí. Él siente que le arde su cuerpo, que le pica y su vista de momento a otro, hijita. Se le coloca rosa, se le nubla, le lagrimea y le arde también. Y es por eso que él se queja, hijita, no es porque sí. Vemos que todo esto es una provocación interna negativa, que es un trabajo de magia negra, una ritualica que se llama la luz infernal en medio de sacrificio animal. Esto se paga y se hace y se realiza para hacer que una persona sienta una calentura extrema sobre su cuerpo, como si lo quemaran, que es lo que él dice, y tenga molestias en la vista. Y lo quieren dejar ciego, hijita de mis sentimientos, y afectarlo por completo. Esto es realizado desde hace un tiempo atrás, pagado por una persona, hijita, que le tiene y le guarda mucho odio y rencor a su padre. Es por eso que no le encuentran nada médicamente, porque es trabajo de magia negra, y la brujería no la quitan los doctores, sino los profesionales como los que usted acaba de contactar, este hermano amigo, que a esta hora le responde, le guía, le orienta y le dice. Entonces, hijita, sépalo, es negatividad, y ya esto, hijita, debe ser tratado de manera personal aquí en mi templo de sanación cualquier día de la semana. ¿Oyó, hijita?
3: Sí, maestro, muchas gracias.
2: Bueno, hija, entonces tráigame a su padre, la espero pronto, todos los días atendemos, saque una hora, un tiempo y quédese ahí pendiente para que pueda escribir nuestro domicilio y dirección, ¿oyó?
3: Sí, está muy bien, maestro, muchas gracias.
2: Bueno, hija, cuídese, que Dios y la Virgen me la bendiga. Bueno, hermanito, ya vamos a la parte final ya de este programa Radio Sensitiva. 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Mire cómo está el hogar, puro pleito, pelea, ya hay, mi querido hermano, hay distanciamiento, separación, ha perdido el ser que ama. 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

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Son las 7 con 2 minutos. 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

0: Son las 7 con 20 minutos.
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0: Son las 7:39. 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
1: ¿Qué tal, amigos? De la Qué Buena 91.9 en Ciudad Hidalgo y Radio Sensitivo 88.3 en Marabatío. Yo soy Chuy Morales y estas son las noticias. Estados Unidos dará inicio al Grupo D en el espectacular Estadio Los Ángeles. Los dirigidos por Mauricio Pochettino se enfrentarán a Paraguay, selección que venció tanto a Argentina como a Brasil. La escuadra de barras y estrellas tratará de arrancar con buen pie en su 12º torneo mundialista. El cuadro estadounidense ganó en 3 ocasiones en su debut, empató otras 3 y perdió en las 5 restantes. Por otro lado, Canadá abrirá como anfitrión en el Mundial en Toronto, donde se verá las caras ante Bosnia, quienes conquistaron su pase a la justa de Norteamérica tras eliminar de manera sorpresiva a Italia en la instancia del playoff. Cabe destacar que se enfrentan dos selecciones que apenas han tenido presencia en el Mundial. Es el tercer torneo para Canadá y el segundo para Bosnia. La conclusión de los primeros 2 encuentros del Grupo A, el Mundial 2026 completó su actividad inicial, en donde México se encuentra como líder del sector. Dicho grupo abrió actividad con el triunfo de México por 2-0 ante su similar de Sudáfrica en el mítico Estadio Ciudad de México. Las anotaciones del tricolor fueron obra de Julián Quiñones al minuto 8 y de Raúl Jiménez al minuto 66. El encuentro finalizó con 3 expulsiones. En el segundo compromiso del grupo disputado en el estado Guadalajara, Corea del Sur se llevó la victoria al derrotar por 2-1 a República Checa. El conjunto se puso al frente en el marcador al minuto 58. La escuadra asiática consiguió la remontada mediante las anotaciones en el minuto 66 y 79. La actividad del Grupo A se reanudará el próximo jueves 18 de junio con los partidos correspondientes a la segunda jornada de la fase de grupos. República Checa contra Sudáfrica en Atlanta el 18 de junio y México contra Corea del Sur en el Estadio Guadalajara. Decenas de aficionados al fútbol se reunieron el martes en el arranque de las actividades de la Casa México de Los Ángeles 2026, organizada por la Embajada de México, para seguir la victoria del Tri frente a Sudáfrica en el debut mundialista. México se impuso por 2-0 en el partido inaugural en el Mundial 2026, con goles de Julián Quiñones y Raúl Jiménez, que hicieron estallar en gritos de emociones a los asistentes. Antes de que Quiñones abriera el marcador en los primeros 10 minutos del partido, la gente que aguardaba en la poca sombra del lugar bajo un sol de 29 grados ya auguraba que México ganaría el partido. El evento de la embajada es una de las alternativas gratuitas que se han organizado en Los Ángeles para que los aficionados puedan reunirse a seguir los partidos del Mundial en la ciudad, que hoy celebrará el primer juego en suelo estadounidense entre Paraguay y Estados Unidos. Hasta aquí la información, le invito a quedarse en la programación musical de la Qué Buena 91.9 en Ciudad Hidalgo y de Radio Sensitivo 88.3 en Marabatío. Yo soy Chuy Morales.

Son las 8:02. 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
1: Son las 9:04.
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0: Hola, mi amor.
1: Hola.
0: ¿Cómo estuvo esa clase de...?
1: Bastante bien. ¿Llevas mucho tiempo esperándome?
0: Un poco, pero te quiero mucho.

0: Son las 9:18.
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0: Son las 9:41. 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
1: Eden Muñoz, Cristian Castro, Osadía.

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Son las 10 con un minuto. 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

0: Son las 10 con 18 minutos.
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0: Calalco, ¿salud? Pachino.
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2: ¡Atención! ¿Pensaron que nos olvidamos de ustedes? ¿Pensaron que no íbamos a volver? ¿A que no adivina quién regresó?

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11: ¿Te ha pasado que caminas por tu ciudad bajo un sol que derrite el asfalto, rodeado de puro concreto, y de pronto llegas a un parque? ¿Te sientas bajo un árbol y sientes que el mundo entero bajó 3 grados? Esa frescura no es imaginación, es ciencia. Y tiene nombre: infraestructura verde. La infraestructura verde es una forma inteligente de diseñar nuestras ciudades para que convivan el cemento y la naturaleza. No se trata solo de sembrar arbolitos bonitos en una jardinera. Se trata de crear redes de espacios conectados entre sí que cumplan varias funciones al mismo tiempo.
12: Que capturen agua de lluvia.
11: Que limpien el aire.
12: Que reduzcan esas famosas islas de calor. Que convierten las colonias en hornos.
11: Que conecten ecosistemas y que, de paso, nos den un lugar digno para caminar, jugar o andar en bicicleta. Imagina esto. En la Alcaldía Coyoacán, en la Ciudad de México, existe un skate park llamado Los Coyotes. Ahí puedes patinar, hacer trucos en patineta, pero además el lugar está rodeado de áreas verdes y tiene un sistema de captación de lluvia. Un solo espacio que sirve para el deporte, para el medio ambiente y para la comunidad. Eso es infraestructura verde en acción. Que un mismo sitio cumpla muchas funciones como una navaja suiza, pero hecha de árboles, agua y diseño inteligente. Este enfoque surgió como respuesta al impacto ambiental de las ciudades. Piensa en una ciudad: calles hechas solo para coches, banquetas rotas, ni un árbol donde guarecerte del sol. La infraestructura verde propone cambiar eso desde 4 frentes. Primero, el agua, aprovechando la lluvia en vez de dejarla inundar las calles. Segundo, la movilidad, abriendo paso a peatones y ciclistas. Tercero, el espacio público, diseñando lugares de encuentro seguros para todos. Y cuarto, la biodiversidad, reconectando las ciudades con la naturaleza que las rodea. Aquí hay ciencia de primera. Investigadores en México crearon la primera metodología en el país para evaluar qué tanta infraestructura verde puede implementar una ciudad y cuáles serían sus beneficios. También desarrollan estrategias para que los gobiernos locales, desde Cancún hasta Tijuana, puedan transformar sus calles grises en corredores llenos de vida. Porque no basta con querer ciudades más verdes. Hay que medir, planear
12: y diseñar con inteligencia.
11: La próxima vez que pases por un parque con bancas, ciclovía y jardines que atrapan la lluvia, detente un momento. Ese lugar no llegó ahí por accidente. Alguien lo soñó, lo diseñó y lo defendió. Porque adaptar nuestras ciudades al cambio climático no es un lujo de países lejanos. Es una necesidad que empieza en la esquina de tu casa, en la banqueta de tu colonia, en el árbol que todavía resiste entre el asfalto. La ciudad del futuro no tiene que elegir entre progreso y naturaleza. Puede ser las dos cosas al mismo tiempo.

0: 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Les saluda Mónica Genis.
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Señor mío y Dios mío, al terminar esta jornada, te doy gracias por regalarme este momento de serenidad, de paz y de consuelo. Tú sabes cómo ha estado mi día. Sabes de los dolores, de los miedos, de las inseguridades, de los problemas, de los ataques, de todo lo que he vivido hoy. Y por eso, sabes que necesito de tu ternura y de tu amor para recuperarme y tener fuerzas para seguir adelante. Pero también sabes de todas las cosas buenas que me pasan, los triunfos, las fiestas, las caricias, las personas que amo. Y por eso, sabes que necesito ser agradecido para valorar cada una de estas manifestaciones. Por eso en esta noche te suplico que me des un corazón capaz de valorar cada una de las situaciones que me das, saber amar a las personas que están a mi lado. Dame fuerza para estar presto a cada una de las batallas que mañana tengo que enfrentar.

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0: Es la 1:02.
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1: Es la 1:21. www.radiosensitiva.com

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2: Ay, mi amor. 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Grupo Frontera, Bogueto y Maluma Baby. Dice.

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0: 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Son las 2:38.
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0: está flaca. Mire, ya se vistió, ya trae el vestidito.
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Son las 3:19. 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
1: Bueno.
2: Hola, mijo.
1: Papito.

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0: Padre nuestro que estás en el cielo, santificado sea tu nombre. Venga a nosotros tu reino, hágase tu voluntad, así en la tierra como en el cielo. Danos hoy nuestro pan de cada día, perdona nuestras ofensas, así como también nosotros perdonamos a quienes nos ofenden. No nos dejes caer en tentación, y líbranos del mal. Amén.
1: Dios te salve, María, llena eres de gracia, el Señor es contigo, bendita tú eres entre todas las mujeres, y

0: ahora y siempre, por los siglos de los siglos. Amén.
1: Son las 5 con 4 minutos.
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1: Salud.
2: ¡Qué carnal Edwin Cass!
3: El carnalito era Darceo.

Son las 5:20. 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
1: Llena de fajos de billetes de México para asesinar a un narcotraficante. 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
2: A las 8 en punto de la noche, la ley lo permite. 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
1: terror.

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4: 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Son las 6:01. 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
6: ¿Recuerdas la última vez que te reíste tanto que te dolió la panza?
7: ¿O esa tarde en que comiste con toda tu familia y sin saber por qué, sentiste que todo estaba bien en el mundo?
6: Eso que sentiste tiene nombre, tiene ciencia. Y aunque parezca increíble, se puede medir. Hoy hablamos de la felicidad. La Organización Mundial de la Salud dice que la felicidad no es solo una emoción bonita. Es un estado que causa bienestar, que alarga la vida y que nos protege frente al estrés, la depresión y los golpes duros que trae la existencia. La felicidad involucra emociones positivas que nos ayudan a mantener relaciones sociales y laborales más sanas. No es que los felices no tengan problemas, es que cuentan con herramientas emocionales para enfrentarlos sin quebrarse. Según el Informe Mundial de la Felicidad 2025, impulsado por la ONU y la Universidad de Oxford, México entró por primera vez al top 10 de los países más felices del planeta, en el lugar número 10 entre 147 naciones. Sí, lo escuchaste bien. El país que inventara el taco, la fiesta de 15 años y el no te preocupes, todo se arregla, resultó ser de los más felices del mundo.
7: Y no es casualidad.
6: Ese informe mide cosas como el ingreso, la salud, el apoyo social, la libertad, la generosidad y qué tan libre de corrupción se siente la gente. Pero los investigadores descubrieron algo que a los mexicanos no suena familiar.
8: Y por acá están saliendo las tostadas, están los chiles, no pueden faltar los chiles porque si no. ¿Qué tenemos ahí, jóvenes?
6: Compartir la mesa con otros es uno de los factores que más felicidad genera. Comer acompañado, tener a alguien de confianza para los momentos difíciles, saber que no estás solo, eso que en México hacemos casi sin pensarlo, resulta ser oro puro para el bienestar. Ahora, la ciencia también se ha transformado. Durante décadas, la psicología se enfocó casi exclusivamente en estudiar lo que nos hace sufrir: las enfermedades mentales, la ansiedad, la tristeza profunda. Pero a finales del siglo XX, surgió un nuevo enfoque llamado psicología positiva, que le dio la vuelta a la moneda y se atrevió a preguntar: ¿qué nos hace fuertes? ¿Qué nos hace convivir mejor?
7: ¿Y qué experiencias nos llenan de sentido?
6: Estos estudios también buscan identificar los obstáculos que nos impiden sentirnos bien y cómo superarlos para vivir en armonía. Y en México ya tenemos quien estudie esto de cerca. Desde 2018, la UNAM cuenta con un laboratorio de la felicidad, ubicado en el Centro Regional de Investigaciones Multidisciplinarias en Cuernavaca. Ahí se investiga cómo construir bienestar en escuelas, familias y comunidades. Trabajan con terapia del reencuentro, talleres de manejo de emociones y algo tan sencillo como revolucionario: promover el buen trato entre las personas. Cada persona construye su felicidad de manera distinta, sí, pero la ciencia ya nos confirmó un secreto que las abuelas de este país siempre supieron. La felicidad no está en tenerlo todo, sino en compartir lo que se tiene. Así que hoy, antes de dormir, manda ese mensaje, haz esa llamada, comparte esa cena. Porque ser feliz, más que un golpe de suerte, es un acto que se cultiva todos los días con los demás. Con información de Una Mirada a la Ciencia, publicación de la Dirección General de Divulgación de la Ciencia de la UNAM. Les saluda Mónica Genis.
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16: Son las 6:26.
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1: Es la 1:28.
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8: Es la 1:41.
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0: Son las 2:03. 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

buenas tardes. Este, ¿me puede complacer con una canción? Hoy es mi cumpleaños con los Tucanes, para felicitar a Gabriela Gabriela Excel Vanegas Elías, que hoy está cumpliendo años. Muchas felicidades, Gaby. Te quiero mucho de parte de tu mamá. Te amo.

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1: Mira.
2: De suspiro de él, Coyote y su banda Tierra Santa, y saludos para mi mamá, la señora Francisca Velázquez Sánchez,

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0: Son las 2 con 23 minutos. 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
1: La Radio Sensitiva, feliz fin de semana. Espero me puedan poner el tema del baile de San Juan. Gracias.

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8: Son las 2:44.

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0: Son las 3 con 3 minutos.
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7: Son las 3:42.
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1: ¿Qué tal, amigos de la Qué Buena 91.9 en Ciudad Hidalgo y Radio Sensitivo 88.3 en Marabatío? Yo soy Chuy Morales y estas son las noticias. La jornada del sábado 13 de junio en el Mundial 2026 promete grandes partidos con el debut de Brasil y Marruecos en la competencia que se realiza en Norteamérica. Por parte del grupo B se jugará Qatar contra Suiza. Qatar y Suiza abren la jornada sabatina en el estadio de la Bahía de San Francisco. Qatar busca demostrar que su crecimiento futbolístico no fue casualidad y pretende sumar sus primeros puntos en un sector bastante competitivo. Por su parte, Suiza llega a este debut mundialista con la etiqueta de favorito del sector gracias a su sólida estructura técnica y figuras consolidadas en el fútbol europeo. El Brasil contra Marruecos será a la 1:00 p.m. hora México en el estadio de la Bahía de San Francisco. Por su parte, Australia contra Turquía del grupo D se jugará en el estadio Boston a las 19:07 p.m. Estados Unidos y México impulsan una nueva era en materia de cooperación en seguridad contra el crimen organizado, el tráfico de armas y otras amenazas emergentes, incluidos los drones, según informó este viernes la Embajada de Estados Unidos en México. Tras una reunión entre representantes de 15 agencias del gobierno estadounidense y sus homólogos mexicanos, en la Embajada de Estados Unidos en Ciudad de México y Washington destacó el inicio de una nueva era de cooperación en seguridad entre ambos países. El encuentro tuvo el objetivo de impulsar resultados inmediatos y de gran impacto en las prioridades de seguridad compartidas, según la embajada estadounidense. Estados Unidos y México reconocen que pueden lograr resultados históricos en materia de cooperación en seguridad cuando trabajan juntos, señalaron en un mensaje a medios. Las conversaciones se enfocaron en el combate al crimen organizado, el robo de combustibles y el fortalecimiento de seguridad fronteriza, además del tráfico de armas, así como las coordinaciones frente a amenazas y herramientas emergentes, entre ellas los drones. Según el comunicado, ambos gobiernos reafirmaron su determinación de cooperar para proteger a sus ciudadanos y avanzar hacia una región más segura y próspera mediante reuniones periódicas y una mayor coordinación bilateral. La reunión formó parte del Grupo Bilateral de Implementación, un mecanismo que, según Estados Unidos, representa la siguiente etapa de los esfuerzos conjuntos de seguridad entre ambos países. El mecanismo se inscribe en una estrategia bilateral de seguridad que ha evolucionado desde la iniciativa Mérida hasta el entendimiento bicentenario. El presidente de Estados Unidos, Donald Trump, cumple este domingo 80 años, presumiendo de gozar de una salud de hierro. Sin embargo, cada vez afronta más preguntas de la oposición sobre sus facultades cognitivas. Una mayoría de estadounidenses ve con escepticismo su capacidad para desempeñar el cargo. El líder republicano se convirtió el año pasado en el presidente estadounidense de mayor edad en asumir el cargo. Será el segundo mandatario en la historia del país que alcanza los 80 años. El primero fue su antecesor, el demócrata Joe Biden. Trump criticó reiteradamente a Biden por su estado cognitivo. Biden fue perdiendo fuerza a medida que avanzaba su presidencia. Trump, antiguo magnate inmobiliario y celebridad televisiva, ha decidido celebrar sus 8 décadas por todo lo alto. Tendrá una velada de artes marciales mixtas de la UFC en la Casa Blanca. Lo hace mientras mantiene una agenda presidencial cargada. Incluye negociaciones para poner fin a la guerra en Irán y un viaje a Francia el domingo por la noche para la cumbre del G7. El mandatario aprovecha su actividad y sus frecuentes apariciones ante la prensa para proyectar energía. Asegura sentirse igual de bien que hace 50 años. Sin embargo, sus críticos, especialmente entre los demócratas, han encendido las alarmas por la aparición de hematomas en las manos de Trump. El mandatario intenta disimular estos signos con maquillaje. También se reportan tobillos hinchados y episodios ocasionales de somnolencia en actos públicos. Hasta aquí la información. Le invito a quedarse en la programación musical de la Qué Buena 91.9 en Ciudad Hidalgo y de Radio Sensitivo 88.3 en Marabatío. Yo soy Chuy Morales. Más adelante tendré más para usted.
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0: Son las 4:05. 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
4: Son las 4 con 22 minutos.
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4: Son las 4 con 41 minutos.
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8: Son las 5 con 5 minutos.
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1: La bola se va y se fue. ¡Honrón!
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5: Son las 5 con 20 minutos.
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3: Son las 5:39.
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1: Otra más de las cumbias originales, sus compas de Fuerza Régida y Grupo Frontera. Vuélvele a marcar, compa Carlos.